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1: 9:30
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3: El préstamo médico de Fonasa permite a cotizantes de los tramos B, C y D financiar el copago de atenciones de salud. La entidad salda la cuenta directamente con el prestador y cobra al afiliado en cuotas fijadas según su nivel de ingresos. Inició el proceso de admisión técnico profesional 2027 en 42 instituciones adscritas sin exigencia de PAES y solo con licencia media. Permite postular a beneficios mediante el FUAS e incluye una ficha voluntaria para levantar apoyos contra la deserción estudiantil. El Campeonato Mundial de Rally confirmó que Chile mantendrá su fecha mundialista en 2027 por un año más en la región del Biobío. Sin embargo, cambiará de fecha, pasará de septiembre a disputarse del 4 al 7 de noviembre.

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1: 10:30
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3: El Parlamento italiano aprobó la reforma electoral Stabilicum impulsada por Giorgia Meloni. La norma otorga un premio de escaños a la coalición que obtenga el 42% de los votos, lo que la oposición denuncia como una maniobra inconstitucional para perpetuarse. La despedida de Messi de la selección argentina generó más de 8 millones de menciones en redes sociales, con un 81% de tono positivo centrado en la gratitud. Las escasas críticas apuntaron a la organización comercial y a la AFA. El 19 de octubre comienza la postulación masiva a salas cuna y jardines de la Junta Nacional de Jardines Infantiles e Integra para el periodo 2027, extendiéndose hasta el 27 de noviembre. El trámite es online, sin límite de recintos y exige registro social de hogares.
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3: 11:27
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5: El Cyber Monday 2026 alcanzó un récord de 5,3 millones de transacciones. Aunque con cautela, el ticket promedio cayó un 15% hasta los 83 mil pesos, el más bajo históricamente. Con la tecnología como categoría estrella, la región metropolitana concentró casi el 50% de las ventas. Un estudio de universidades de Estados Unidos reveló que el guano de los pingüinos fertiliza las algas en la Antártica, acelerando indirectamente el deshielo. La investigación advierte que los modelos climáticos actuales no consideran este factor en sus proyecciones sobre el continente. La abogada sudafricana Navanette Mpilay fue galardonada con el Premio Nobel de la Paz 2026. El Comité Noruego destacó su histórica trayectoria en la defensa de los derechos humanos, el fortalecimiento de la justicia internacional.
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1: 12:31.
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3: Rusia dio por concluidas sus medidas sanitarias preventivas ante un eventual brote neumónico en regiones orientales, asegurando que la situación está bajo control. Paralelamente, la Organización Mundial de la Salud solicitó mayor transparencia y entrega de datos epidemiológicos detallados para verificar el escenario. La película animada chilena Brave Cat, dirigida por Gabriel Osorio, obtuvo el premio de la audiencia y mención especial en el Festival Lucas de Alemania, sumando este galardón a su previo reconocimiento internacional en Annecy, Francia. La nadadora magallánica de aguas gélidas Kiarja Carpo busca financiamiento y auspicios para representar a Chile en 2 torneos mundiales en Rumanía y Francia durante 2027, tras clasificar gracias a sus destacados resultados y medallas en competencias internacionales.
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1: 1:00 a.m. 29 minutos.
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3: La Organización Meteorológica Mundial de la ONU advirtió que el fenómeno de El Niño alcanzará su punto álgido en diciembre, proyectándose como uno de los más intensos registrados en la historia reciente, con un impacto directo en olas de calor, precipitaciones extremas y anomalías climáticas a nivel global. Chelo Hurumi, una mujer nigeriana de 22 años, debutó como modelo para Chanel en París. La joven saltó a la fama tras viralizar creativas pasarelas improvisadas en las calles de Lagos, captando la atención directa de la casa francesa con su talento y estilo. Nam June, líder de BTS, pidió a los seguidores de Latinoamérica no aglomerarse frente a los hoteles. Explicó que el ruido impide el descanso adecuado del grupo y del personal, lo que afecta su rendimiento para los conciertos.
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1: 2 de la madrugada. 29 minutos.
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3: Lollapalooza Chile 2027 reveló su cartel oficial encabezado por The Killers, David Guetta, Queens of the Stone Age y Travis Scott. La 15ª edición del festival se realizará entre el 12 y el 14 de marzo en el Parque O'Higgins. Yasuo Takamatsu, un hombre japonés, aprendió a bucear tras el devastador tsunami de 2011 para buscar incansablemente a su esposa desaparecida en el mar. Durante más de una década ha realizado cientos de inmersiones, asegurando que sumergirse se siente como reencontrarse con ella. Cerca de 30.000 botellas de alta gama fueron sustraídas en lo que se considera el mayor robo de vinos en la historia reciente de Italia. El atraco afectó a una reconocida bodega con inversiones y presencia comercial en Chile, activando alertas en el mercado internacional.
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1: 3 de la madrugada. 28 minutos.
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3: Aduanas anunció su quinta subasta electrónica del 13 al 15 de octubre de 2026, rematando sets gamer, vinos y diversa mercadería. Para participar se debe revisar el catálogo en subastaaduanera.cl y pagar la garantía previa correspondiente por lote. TikTok y Fundación Codea lanzaron en Chile una guía parental que promueve el acompañamiento digital responsable. La plataforma destacó la eliminación de perfiles de menores de 13 años, privacidad por defecto, bloqueo de mensajes directos y límites de tiempo para adolescentes. A meses de sufrir una grave fractura de tibia que casi le cuesta una pierna en los Juegos Olímpicos de invierno, la leyenda del esquí Lindsey Vonn fue incluida sorpresivamente en el equipo de Estados Unidos para la Copa del Mundo, donde podría competir mediante una invitación especial.
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1: 4 de la madrugada, 30 minutos.
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3: Diputados presentaron un proyecto que busca modificar el Código Penal para poder establecer sanciones especiales para quienes cometan el delito de hurto, receptación y apropiación que afecte a las mascotas o animales de compañía. Arabia Saudita puso en pausa el desarrollo del futurista estadio de neón para el Mundial de 2034, el cual contemplaba una estructura de 350 metros de altura. La decisión responde a una revisión de plazos y costos ante los desafíos financieros y logísticos que enfrenta la mega urbe. La Cámara despachó a ley la extensión del bono mensual de 100.000 pesos hasta diciembre para taxis, colectivos y transporte escolar, sumando a pescadores artesanales tras las alzas de combustibles. Además, amplió los aportes fiscales al FOGAPE hasta fines de 2028.
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1: 5:31 a.m.
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3: Científicos chilenos protagonizaron un sorprendente hallazgo fósil en la Patagonia que promete transformar los paradigmas actuales sobre la evolución y biodiversidad prehistórica en el extremo sur del continente, aportando antecedentes clave sobre las especies que habitaron la región hace millones de años. Chile dio un paso pionero hacia la conectividad del futuro tras sellar un histórico acuerdo público-privado que permitirá iniciar las primeras pruebas experimentales de tecnología 6G en el país, consolidando su liderazgo regional en telecomunicaciones e investigación de vanguardia. La escritora y helenista canadiense Anne Carson fue galardonada con el Premio Nobel de Literatura 2026. La Academia Sueca reconoció su audaz trayectoria al tender puentes entre la tradición clásica grecolatina y los formatos experimentales contemporáneos en obras como
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1: 6:29
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3: El préstamo médico de Fonasa permite a cotizantes de los tramos B, C y D financiar el copago de atenciones de salud. La entidad salda la cuenta directamente con el prestador y cobra al afiliado en cuotas fijadas según su nivel de ingresos. Inició el proceso de admisión técnico profesional 2027 en 42 instituciones adscritas sin exigencia de PAES y solo con licencia media. Permite postular a beneficios mediante el FUAS e incluye una ficha voluntaria para levantar apoyos contra la deserción estudiantil. El Campeonato Mundial de Rally confirmó que Chile mantendrá su fecha mundialista en 2027 por un año más en la región del Biobío. Sin embargo, cambiará de fecha, pasará de septiembre a disputarse del 4 al 7 de noviembre.
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1: 7:27
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3: El Parlamento italiano aprobó la reforma electoral Stabilicum impulsada por Giorgia Meloni. La norma otorga un premio de escaños a la coalición que obtenga el 42% de los votos, lo que la oposición denuncia como una maniobra inconstitucional para perpetuarse. La despedida de Messi de la selección argentina generó más de 8 millones de menciones en redes sociales, con un 81% de tono positivo centrado en la gratitud. Las escasas críticas apuntaron a la organización comercial y a la AFA. El 19 de octubre comienza la postulación masiva a salas cuna y jardines de la Junta Nacional de Jardines Infantiles e Integra para el periodo 2027, extendiéndose hasta el 27 de noviembre. El trámite es online, sin límite de recintos y exige registro social de hogares.
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1: No se adaptan al frío, muy bueno.

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1: 8:29 a.m.
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3: El presidente José Antonio Kast anunció descuentos de hasta un 25% en el TAC de Autopista Central, condicionados al pago de las cuentas dentro de los primeros 60 días. La medida busca reducir los gastos de transporte, aunque todavía debe completar su revisión administrativa antes de entrar en vigencia. Donald Trump insiste en merecer el Nobel de la Paz, afirmando haber frenado 8 conflictos internacionales. Sin embargo, verificaciones periodísticas revelan que varias de esas disputas nunca fueron guerras abiertas o aún registran hostilidades activas, dejándolo nuevamente sin el galardón en 2026. La PDI detuvo en Punta Arenas a un chileno e incautó más de 1,6 kilos de resina de cannabis, avaluados en 2,5 millones de pesos y repartidos en 100 contenedores. El imputado quedó en prisión preventiva por tráfico de drogas.
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saludo cordial. Comenzamos Primera Ruta día martes 13 de octubre. Hasta el mediodía la acompañamos con informaciones de impacto 100% regional desde Huasco y hasta Pichidangui. 90.3 en Huasco, Freirina, 88.7 en la comuna de La Higuera, 94.9 en el Valle de Elqui, 100.3 en la comuna de Río Hurtado. Estamos en el 94.3 en Ovalle, 106.1 en Monte Patria, Punitaqui con Barbalá, 89.3 en Canela, 89.7 en Los Vilos, Pichidangui, en Quilimarí, también en 105.9 en Huangualí. Y en nuestro sitio web radiorutanorte.cl. Al regreso de la música, vamos revisando las noticias que impactan en la región de Coquimbo.

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1: 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Ya son las 9 de la mañana con 15 minutos. Vamos revisando informaciones locales. Les cuento que la Filarmónica Antena celebra los 270 años de Mozart con una gala sinfónica gratuita en la comuna de La Serena. El elenco de la Academia de Música Pedro Aguirre Cerda y ganadora de oro en Viena y Sydney rendirá homenaje al genio de la música clásica con un viaje sonoro cargado de emoción y contrastes. Los detalles en la siguiente nota.
2: La música de Wolfgang Amadeus Mozart volverá a demostrar que los grandes clásicos no pasan de moda. Este sábado 17 de octubre a las 20 horas, el Teatro Municipal de La Serena abrirá sus puertas a la Gala de Mozart, un concierto que promete emoción, virtuosismo y un recorrido por el legado de uno de los compositores más influyentes de la historia. En un concierto a cargo de la Orquesta Filarmónica Antena, bajo la dirección de Daniel Flores Bennett y con una invitación gratuita a la comunidad para disfrutar de la música docta en familia junto al coro polifónico PAC y destacados solistas. La presentación tendrá un significado especial para el elenco de la Academia de Música Pedro Aguirre Cerda, que llevó el talento regional a escenarios internacionales y que conquistó distinciones de oro en 2025 en Viena, Austria, y este año en Sydney, Australia. Dos importantes reconocimientos que reflejan el trabajo, la disciplina y la dedicación de sus músicos y que hoy encuentran en esta gala una nueva oportunidad para compartir su talento con el público local. En una propuesta realizada gracias al apoyo del programa Apoyo a Organizaciones Culturales Colaboradoras PAO, del Ministerio de las Culturas, las Artes y el Patrimonio, respaldo que contribuye al desarrollo y fortalecimiento de iniciativas culturales y de sus elencos. El programa contempla un abanico de composiciones que permitirá al público sumergirse en distintos matices del universo del genio, tal como lo detalla el director Daniel Flores.
3: Bueno, tenemos un concierto de temporada y es una gala de Mozart, porque estamos celebrando los 270 años de este genio del periodo clásico y vamos a hacer un abanico de sus mejores obras, vamos a hacer diferentes estilos. Vamos a partir el concierto con una abertura, Las Bodas de Fígaro. Después tendremos a un solista muy destacado que es Angelo Vidal, que va a estar tocando el concierto número 4 de Korn y orquesta, así que un concierto súper desafiante, muy virtuoso y también muy divertido de escuchar. Después, en la segunda parte, viene una sorpresa con varios solistas. Tenemos a Elena Jaime, Vanessa Cepeda, Gloria Rojas, Danilo Mundaca y Javier Galleguillos, que van a ser las áreas más destacadas de este compositor, virtuoso, para pasar por varios estilos y contextos. Y para finalizar, vamos a terminar con el Requiem, pero en esta oportunidad vamos a hacer algo muy especial porque vamos a hacer el Requiem, la mitad del Requiem, solo hasta Lacrimosa, solo hasta donde escribió Mozart solamente.
2: Entre las obras destaca Las Bodas de Fígaro en la obertura. A ella se suma el concierto número 4 para corno y orquesta, que tendrá como solista a Angelo Vidal. Como tercera parte, destaca una selección del Requiem, la célebre obra sacra que Mozart dejó inconclusa y cuya composición alcanzó a desarrollar hasta el movimiento Lacrimosa. Un pasaje cargado de dramatismo y profundidad emocional que permitirá apreciar otra faceta del genio de Salzburgo, capaz de transitar desde la ligereza hasta la solemnidad y el misterio. La velada contará además con la participación de los destacados solistas Elena Jaime, Vanessa Cepeda, Gloria Rojas, Danilo Mundaca y Javier Galleguillos, quienes se unirán a la orquesta para dar vida a esta celebración musical en una invitación totalmente gratuita, como lo destaca Jorge Legua, presidente de la Academia PAC.
4: Bueno, queremos hacer una cordial invitación a todos nuestros amigos de Coquimbo y La Serena para que participen en este homenaje al gran compositor Wolfgang Amadeus Mozart, quien este año está cumpliendo 270 su aniversario. Así que les dejamos cordialmente invitados. Entrada totalmente liberada. Desde las 19 horas se abren las puertas del Teatro Municipal de La Serena para dar inicio a este maravilloso concierto que parte a las 20 horas en punto. No falten.
2: Con esta presentación, la Orquesta Filarmónica Antena invita a la comunidad a celebrar los 270 años del nacimiento de Mozart a través de una experiencia que combina historia, talento y emoción. Una oportunidad para reencontrarse con obras universales y descubrir que la música clásica sigue teniendo mucho que decir, incluso 270 años después. La cita es para este sábado 17 de octubre a las 20 horas en el Teatro Municipal de La Serena. Las puertas se abrirán a las 19 horas y la entrada será totalmente gratuita y por orden de llegada, para que nadie se quede fuera de este encuentro con la música y el talento regional. Desde Comunicaciones de la Academia de Música, Pedro Aguirre Cerda, informó Macarena Toro.
1: Muchas gracias, Macarena, por ese reporte y esa invitación también para esta gala sinfónica gratuita en la ciudad de La Serena. Ya son las 9 de la mañana con 20 minutos. Vamos a continuar con buenas canciones, más clásicos en la ruta.

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1: 9:30 a.m.
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3: El índice Paz Ciudadana 2026 reveló que el temor alto al delito cayó por tercer año consecutivo, situándose en 20,9%. Además, la victimización bajó al 33,1% y la confianza ciudadana subió fuertemente, liderada por la PDI y Carabineros. La Organización Meteorológica Mundial de la ONU advirtió que el fenómeno de El Niño alcanzará su punto álgido en diciembre, proyectándose como uno de los más intensos registrados en la historia reciente, con un impacto directo en olas de calor, precipitaciones extremas y anomalías climáticas a nivel global. El gobernador del Biobío, Sergio Yacamán, descartó compartir subsedes para los Juegos Odesur 2030 y apuesta por albergar el evento íntegramente en la región. El plan contempla 3 megaobras deportivas, incluyendo el diseño del Parque Polideportivo General Bonilla.
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0: Ya estamos de vuelta, son las 9 de la mañana con 39 minutos, 9 con 39. Nos vamos a la provincia del Choapa, donde Oficina Móvil de Bienes Nacionales realizará atención de público en Illapel y Salamanca durante esta semana. En el móvil se podrán realizar todo tipo de trámites como regularización de títulos de dominio y de comunidades agrícolas. Vamos a conocer los detalles en la siguiente nota.
1: Oficina Móvil de Bienes Nacionales realizará atención de público en Illapel y Salamanca durante la próxima semana. Una nueva visita a la provincia del Choapa realizará la Oficina Móvil de Bienes Nacionales, esta vez para atender las consultas de los vecinos y usuarios de las comunas de Illapel y Salamanca. En el móvil se podrán realizar todo tipo de trámites como regularización de títulos de dominio y de comunidades agrícolas. Y para contarnos más detalles de esta visita, los dejo con las palabras, con las impresiones de la Seremi de Bienes Nacionales, la señora Gloria Paredes Díaz.
2: Nuestra oficina móvil continúa recorriendo la región de Coquimbo. Y esta semana estará el miércoles 14 en Illapel y el jueves 15 en Salamanca. Estamos acercando los servicios de bienes nacionales a sus vecinos. Estamos entregando orientación y facilitando trámites como la regularización de títulos de dominio y las gestiones relacionadas con las comunidades agrícolas. Seguimos trabajando en terreno, tal como lo ha mandatado el presidente José Antonio Kast y nuestra ministra Catalina Parot, para que las familias accedan a nuestros servicios cerca de sus hogares, sin que la distancia sea una barrera para que puedan recibir la atención de nuestro ministerio.
1: Perfecto, Seremi. Entonces, el calendario de atención para la próxima semana de la Oficina Móvil de Bienes Nacionales es el siguiente. El día miércoles 14 de octubre, a contar de las 10:30 de la mañana, frente a la Municipalidad de Illapel, en la Plaza de Armas de Illapel. Y el día jueves 15 de octubre, a contar de las 9:30 horas, en la Plaza de Armas de Salamanca, en el contexto de un gobierno en terreno que realizará la Delegación Presidencial Provincial del Choapa, en la comuna de Salamanca. Desde la Seremi de Bienes Nacionales, informo para ustedes el periodista Carlos Izquierdo.
0: Muchas gracias, Carlos, por ese reporte. Y por esa información, ya desde mañana, entonces, Bienes Nacionales comienza este recorrido en estas dos comunas de la provincia del Choapa. 9:41, continuamos con buena música este martes 13 de octubre. Estamos en Primera Ruta.

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1: Ya de vuelta son las 9:49 y les cuento que el Ministerio de Obras Públicas, a través de la Dirección de Obras Portuarias, inauguró las obras de mejoramiento de Caleta Corrales, ubicada en Punta de Choros, allá en la comuna de La Higuera. Proyecto que contempló una inversión superior a los 3.759 millones de pesos, financiados con fondos sectoriales. La iniciativa beneficiará directamente a más de 200 trabajadores y trabajadoras, fortaleciendo la pesca artesanal y el turismo mediante la construcción de un moderno muelle con sectores diferenciados para ambas actividades, un molo de abrigo para lo que es la ampliación de la rampa de varado. Además, se incorporaron pavimentos peatonales, rampas accesibles, estacionamientos universales, sombreaderos, barandas de seguridad y servicios higiénicos accesibles, con el objetivo de mejorar la seguridad, la accesibilidad y las condiciones de operación para pescadores, pasajeros y visitantes, además de quienes van, ¿verdad?, arribando a este sector de Punta de Choros. Las autoridades, representantes de los trabajadores del mar y usuarios de la caleta, valoraron la concreción de una obra esperada durante años, que permitirá contar con una infraestructura adecuada para impulsar el desarrollo productivo y turístico del borde costero en la comuna de La Higuera. Se lo comentamos faltando 9 minutos. Para las 10 de la mañana vamos a continuar con buena música aquí en Primera Ruta.

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1: 10 de la mañana.
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1: 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Ya son las 10 de la mañana con 15 minutos. Estamos de regreso acá en Primera Ruta, jornada de martes 13 de octubre. Nos vamos a poner en modo conversación a esta hora de la mañana para compartir un panorama, sí, un panorama cultural para la región de Coquimbo, porque le cuento que nuestra zona, nuestra región vivirá un hito cultural con la primera puesta en escena de la reconocida ópera La Traviata, del compositor italiano Giuseppe Verdi. La producción, impulsada por la Fundación Sociedad de Bach La Serena, reunirá a cerca de 90 personas entre músicos, cantantes, elenco y equipo técnico, con una participación de un 99% de talentos regionales. El proyecto cuenta con el cofinanciamiento del Gobierno Regional de Coquimbo y del Ministerio de las Culturas, las Artes y el Patrimonio, y contempla presentaciones gratuitas en La Serena y Coquimbo, además de un ensayo general abierto al público, mire qué interesante, y una intervención también artística en la Plaza de Abasto Serenense. Para conocer detalles de esta iniciativa, también sobre su relevancia para el desarrollo cultural regional y cómo podrá también participar la comunidad, conversamos a esta hora con Carmen Zamora Jopia. Ella es presidenta de la Fundación Sociedad Bach La Serena, a quien saludamos. ¿Cómo está, Carmen? Muy buenos días y bienvenida a este espacio de conversación regional.
2: Muy buenos días, un saludo con mucho gusto a todos sus auditores para conversar, como tú bien señalabas, Marco, de las buenas noticias que ocurren y que van dirigidas justamente a nuestros vecinos y vecinas de la región de Coquimbo.
1: Así es, pues, Carmen. Bueno, La Traviata es una de las óperas más reconocidas a nivel mundial y por primera vez llega con una puesta en escena a la región de Coquimbo. Y ahora te pregunto qué significa para ti y también para la Fundación Sociedad Bach La Serena concretar este proyecto, y también queremos saber qué importancia tiene para lo que es el desarrollo cultural de nuestro territorio, muy importante también.
2: Sí, agradezco muchísimo tus preguntas, porque efectivamente La Serena, Coquimbo serán las sedes de las dos galas que va a tener esta primera presentación de la obra completa de La Traviata, una obra compuesta a mediados del 1800 por el compositor italiano Giuseppe Verdi, que cuenta además una historia basada en La Dama de las Camelias. La ópera La Traviata es muy importante para nosotros como Fundación Sociedad Bach La Serena, porque sigue una línea que ya hemos ido implementando en los últimos años, que tiene que ver con poner en valor distintas disciplinas artísticas. En escena, el público puede ver el trabajo y la creatividad no solamente de la interpretación musical cantada, del coro de la ópera y los solistas que vienen especialmente de Santiago, son solo 3 dentro de los 90 personas que vamos a trabajar en la ópera, sino que además está la puesta en escena de la orquesta, que es una orquesta regional, el coro es regional, la técnica que se monta es de la región, son empresas de sonido, de iluminación, de audio de nuestra región de Coquimbo, y también el talento de la conglomerado el Velocidad de la Luz, un equipo de 2 talentosos diseñadores escénicos que a través de las imágenes y los colores van creando las escenografías de esta ópera. Nosotros el año pasado tuvimos con Carmen, la ópera de Georges Bizet, una tremenda respuesta del público. Esperamos que este año también sea igualmente importante. Vamos a hacer, como tú bien señalabas, solo 2 galas, el día sábado 24 a las 9 de la noche en el Coliseo Monumental de La Serena, y el lunes 26 en el Auditorio Consistorial de Coquimbo. Entonces, son las 2 oportunidades que tiene la población para acceder gratuitamente a la presentación de estas óperas que implican, y acá respondiendo tu segunda pregunta, relevancia importante para nuestra organización serenense, porque nos atrevemos, nos desafiamos a hacer este tipo de montaje, salimos un poquito de la zona de confort conocida, que son los conciertos orquestales o los conciertos sinfónicos corales, que también los realizamos, y nos atrevemos a ir por más. Y por eso es tan importante que el proceso que concluye con estas 2 conciertos, el 24 y el 26 de octubre, son el fruto de un trabajo que se ha ido desarrollando por 6 meses por los artistas y los directores corales, de escena, y de orquesta con sus respectivos integrantes, además del trabajo, como yo les señalaba, de otros creadores que colaboran y participan para la puesta en escena. Entonces estamos relevando el talento de la región, estamos poniendo en valor el trabajo, porque esto es remunerado para todos los que participan en ella, y además estamos generando más programación de artes escénicas para la región de Coquimbo, que de otra manera sería prácticamente imposible de contar, y más encima sin costo de entradas para los asistentes.
1: Así es, pues, una obra abierta al público, una obra que se presenta en un contexto contemporáneo, pero que trata de mantener la trama original de Giuseppe Verdi. ¿Cómo va a ser esa propuesta escénica? No sé si nos puede spoilear un poquito para que la gente más o menos se haga una idea de con qué se va a encontrar en ambas jornadas. Hay un día son dos días de entre uno y otro, o un día entre una
2: dos
1: y otra.
2: Son dos galas.
1: Ahí se entiende que hay un traspaso o un traslado de escenografía de un lugar a otro también.
2: Correcto, la verdad es que es bien desafiante.
1: Sí, porque, desafiante.
2: Como tú señalabas al inicio y le contábamos a los auditores, existe primero, los ensayos pararon solamente en la época de los temporales.
1: Claro.
2: Tuvimos que obligatoriamente parar y suspender las funciones que tenían programadas para agosto, porque en rigor La Traviata se presentaba en agosto.
1: Así es, pues.
2: Pero tuvimos, evidentemente, por el contexto regional y de La Serena y Coquimbo, con las afectaciones de los temporales, no nos vimos en otra opción que tener que suspender y reprogramar, que tú y los auditores se imaginarán lo que es reprogramar, la posibilidad de que coincidamos nuevamente tantas personas, 70 artistas en escena, más las productoras y otras personas, en nuevas fechas dentro de la misma semana.
1: Claro.
2: Entonces ese fue el primer desafío. Lo logramos, lo superamos, logramos conciliar, digamos, para octubre, nuevas fechas. Y tú me preguntabas, ¿cómo es la puesta en escena? La puesta en escena es una puesta en escena que se mantiene fiel a la obra y a los ejes de la obra. ¿Cuáles son las líneas dramáticas que tiene La Traviata? Hablan sobre el estatus social, la moral pública, la moral privada, las virtudes que son valoradas en la sociedad, estas conversaciones hacia afuera que se dan, y también, por cierto, los tiempos en los que se generan estas propuestas. Nosotros este año hemos apostado por una puesta en escena que se distancia de la que se hizo en el 1800. No vamos a salir con esos grandes vestidos ni nada, porque es lo que correspondía a esa época. En ese momento era el vestuario que le correspondía a ese momento de la historia cuando se estrena La Traviata. Hoy día tenemos otro vestuario y, por cierto, otra puesta en escena, donde las luces y los colores van a dar los contextos, además de los vestuarios actuales de quienes estarán en escena, arriba del escenario, cantando y actuando, para traerla al siglo XXI. Entonces, es una propuesta que mantiene fielmente la idea de la historia de La Traviata, esta cortesana que se vincula emocionalmente a alguien de la aristocracia, lo que hoy día sería la clase alta en Chile, y que en el transcurso de la historia se ve enfrentada justamente a los cuestionamientos de la moral de la alta sociedad, a lo que sucede detrás de las cortinas, por decirlo de alguna manera, y que no se ve, aunque hoy día, en el caso nuestro de este país que estamos viviendo y de esta sociedad que estamos viviendo, que muchas cosas se saben por las redes sociales. Claro. Entonces ahí hay un paralelo que nos trae al siglo XXI esta historia que se va a mantener por siempre, porque finalmente y lamentablemente vivimos en sociedades con muchos juicios, con muchos prejuicios, con muchos valores instalados que se diferencian a veces entre lo público y lo privado. No sé si respondo de esa manera,
1: sí,
2: a lo que van a leer las personas que puedan a partir de mañana, miércoles 14 al mediodía, desde nuestra página web sociedadbachlaserena.com. Bach es B alta A C H, sociedad B alta A C H. sociedadbajlaserena.com. También nos encuentran en Instagram por Sociedad Baja La Serena. Van a poder retirar sus entradas sin costo, porque como tú bien señalabas, este trabajo creativo para llevarlo a escena solo es posible gracias al cofinanciamiento de entidades públicas. Y aquí de eso luego podemos tener otra conversación, pero sin el apoyo del gobierno regional de la región de Coquimbo a través del fondo concursable, no habríamos podido realizar esta producción gratuitamente para miles de personas.
1: Carmen,
2: y junto con ello,
1: disculpa que
2: el apoyo del ministerio.
1: Ah, así es, de eso queríamos como hacer el hilo con respecto a los apoyos, porque el tema de la cultura siempre ha sido desafiante en nuestro país, ¿verdad que sí? Y ha costado financiarlo para, sí, por ejemplo, perfeccionar a los alumnos, a los muchachos, a las muchachas. Cuando tienes que salir a giras, por ejemplo, ahí es clave el apoyo, el financiamiento, y en ese aspecto, claro, ahí queríamos un poquito detenernos con respecto a aquello. Ha sido muy complejo realizar todo esto con respecto al vuelvo a repetir, financiamiento.
2: Bueno, es complejo en la medida en que la región de Coquimbo, y voy a hablar especialmente de la conurbación, La Serena-Coquimbo, que es donde se concentran 600.000 habitantes, hay un aspecto que ha jugado en contra, y es que todavía falta tiempo, creo yo, para que la población entienda, asuma y responda financieramente a una oferta programática de este tipo, que se diferencia de, por ejemplo, espectáculos de música popular. Sí, hay muchas personas que, lo voy a decir de un término bastante coloquial, se encalillan con una entrada para ir a ver un artista nacional o internacional y pagan muchas veces en muchas cuotas su entrada. Sin embargo, no están disponibles para pagar por un ticket para ver las producciones de la región de Coquimbo, que tienen un alto nivel profesional, yo diría de nivel nacional, francamente. Entonces, esa es una dificultad que nos lleva a que, afortunadamente, y hasta ahora, a pesar de los recortes presupuestarios que se han generado este año y se proyectan para el próximo año en el ámbito de la cultura, contamos con una mirada estratégica, y acá lo debo señalar de esa manera, del gobernador Cristóbal Juliá de la Vega, quien ha entendido que el gobierno regional tiene que ser parte de actividades de gran magnitud, como lo es, por ejemplo, la producción de una ópera canónica. Y una ópera canónica es lo que yo les he estado narrando, es una ópera en la que trabajan 70 artistas profesionales y una veintena de técnicos y asistentes que no se ven, que están detrás de escena.
1: Así es.
2: Y eso no puede ser sin que alguien lo pague. Y quienes lo pagamos todos finalmente a través de nuestros impuestos y la recaudación. De otra manera, hacer montaje y producción de ópera en una región como la de Coquimbo, en una ciudad de La Serena o en una conurbación La Serena-Coquimbo, significaría que las personas tendrían que estar disponibles para pagar al menos 50 mil pesos para arriba.
1: Claro.
2: ¿Ya?
1: Así por lo menos lo que se ve, por ejemplo, en Europa.
2: Claro, o sea, y eso es muy barato, diría yo, porque una producción de este tipo involucra, si la persona que nos está escuchando hoy día en este momento en la radio saca cálculos y dice, bueno, si son 70 personas, 90 en realidad, las que hay que pagar por un proceso que ya lleva 6 meses de trabajo, o sea, no es que los elencos hace 2 semanas se pusieron a estudiar las partituras, aprenderse la música y ensayar la escénica. Llevan 6 meses dedicados a esto.
1: Claro.
2: El costo, la verdad es que es bastante bajo para lo que realmente implica ese trabajo. Entonces, sin el apoyo del gobierno regional de Coquimbo y sin la participación del cofinanciamiento del Ministerio de las Culturas, las Artes y Patrimonio, de la cual nosotros recibimos aportes para equipos profesionales no artísticos a través del programa PAOC, sería realmente muy difícil poder llevar a escena obras sin pago de entradas. Eso así sería pues, muy difícil.
1: Sí, pues, así es. Bueno, reiteremos entonces, en honor al tiempo, Carmen, se nos acaba el tiempo. Reiteremos las coordenadas, las fechas, los horarios para esta convocatoria, para conocer, para ir a ver La Traviata, una de las óperas. Sí, para disfrutar de La Traviata, una de las óperas más reconocidas a nivel mundial.
2: Así es, La Traviata en La Serena y Coquimbo. Este 24 de julio a las 9 de la noche se inicia la primera gala en el Coliseo Monumental de La Serena. La repetición se realizará el día lunes 26 a las 7 de la tarde en el Auditorio Consistorial de Coquimbo. Recordar que se van a disponer cerca de 3.000 entradas a público general en la página web sociedadbajlaserena.com, y en Coquimbo se pondrán alrededor de 750 entradas de público general para la función del día lunes. Junto con ello, nosotros además entregamos directamente al gobierno regional, a la Municipalidad de Coquimbo, a la Municipalidad de La Serena, a la Universidad de La Serena, tiqueteras directas que van con una cantidad también de invitaciones para funcionarios o para quienes ellos dispongan entregar directamente. Y como tú bien señalabas, habrá un ensayo general abierto a público para el día viernes 23 en la noche, que también va a aparecer en nuestra web. Por lo tanto, si hay escuelas, instituciones, centros comunitarios, agrupaciones de adultos, organizaciones sociales que quieran además asistir con integrantes de sus agrupaciones a este ensayo general abierto, un ensayo general es casi una gala, es prácticamente igual, solo que en algún minuto podría detenerse, digamos, claro, y continuar. También va a estar disponible para que accedan gratuitamente en el caso de La Serena. Y solo para finalizar, tú lo anunciabas, pero el día 25 en la Plaza de Abastos, a propósito del Día Mundial de la Ópera, vamos a realizar una intervención llamada Flash Move en algún momento de la mañana en la Feria de Abastos de La Serena, para sorprender con la música de la ópera a quienes estén en ese momento en este lugar, para lo cual estamos trabajando con don Jorge Cárdenas, presidente del sindicato, y con los feriantes que van a estar en sus puestos de trabajo recibiendo varias intervenciones operáticas en la feria este domingo 25 de octubre a mediodía.
1: Perfecto, pues Carmen Zamora Jopia, presidenta de la Fundación Sociedad Baj La Serena, nos estuvo acompañando en el contacto telefónico, nos hace esta invitación, ambas convocatorias, gala, ¿verdad? Y La Traviata, a disfrutarla, a verla, a escucharla y a disfrutarla.
2: Así es, a disfrutarla y a valorar el trabajo de nuestros artistas, de nuestros creadores, de nuestros trabajadores de las artes y la cultura, porque recordar siempre, la cultura no se debe recortar, se debe fortalecer, y para eso tienen que haber recursos desde el Estado y también de los privados. Muchas gracias por el contacto.
1: Muchas gracias, Carmen, y que les vaya muy muy bien en estas convocatorias, en las dos convocatorias de gala y también en la intervención en la Feria de Abastos.
2: Muy amable, muchas gracias.
1: Chao,
2: hasta una próxima ocasión.
1: Listo. Ya son las 10:33 de esta mañana, nos vamos al corte. Al regreso de la pausa continuamos revisando más informaciones regionales acá en Primera Ruta.
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1: 10:34
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3: La Contraloría detectó graves irregularidades en la oficina del Registro Civil de Nancagua tras emitir cédulas a extranjeros con documentación ajena o inválida y estampas electrónicas sin verificar. Se iniciará un procedimiento disciplinario para determinar responsabilidades administrativas. Rusia dio por concluidas sus medidas sanitarias preventivas ante un eventual brote neumónico en regiones orientales, asegurando que la situación está bajo control. Paralelamente, la Organización Mundial de la Salud solicitó mayor transparencia y entrega de datos epidemiológicos detallados para verificar el escenario. Una docente chilena relató su experiencia ejerciendo en Estados Unidos, destacando que percibe un sueldo 3 veces superior al de Chile. Además de la brecha salarial, valoró las mejores condiciones laborales, recursos educativos y valoración del rol docente en las aulas norteamericanas.
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1: Ya son las 10:49, nos quedamos en la comuna de Montepatria, donde Tulahuén celebra buenas noticias en su acto y desfiles de aniversario. Les comentamos los detalles en la siguiente nota.
2: Con gran alegría se celebró un nuevo aniversario de Tulahuén con el tradicional acto y desfile conmemorativo en la plaza de esta emblemática localidad. Jornada que estuvo organizada por las distintas organizaciones sociales del sector junto con el apoyo del municipio de Montepatria. La actividad contó con reconocimientos a docentes que se han desempeñado en los establecimientos educacionales del sector, recibiendo un diploma y una garza realizada por artesanos. Asimismo, hubo un importante rol de estudiantes y jóvenes, con presentaciones artísticas y participación en otros momentos importantes de la ceremonia. Una de las docentes reconocidas en la jornada fue Danisa Santander Berríos, quien agradece el gesto hacia ella y sus colegas de profesión.
3: Doy mi más sincero agradecimiento a la comunidad de Tulahuén por hacernos este reconocimiento a los docentes retirados del colegio.
2: Por otro lado, cabe destacar que la jornada estuvo enmarcada en buenas noticias para el desarrollo de la localidad, con la reciente reanudación de las obras de contingencia de la Escuela Concentración Fronteriza y un proyecto que se presentará en la Cámara de Diputados para declarar a Tulahuén como Patrimonio de Chile. Al respecto, el alcalde de Montepatria, Cristian Herrera Peña, valoró el esfuerzo de la comunidad en mantener vivas las tradiciones, destacando además las buenas noticias para el sector.
4: 336 años de Tulahuén, 336 años de historia, de cultura, de salir adelante de las dificultades, de manera unida y con un aire distinto. En Tulahuén, de verdad que cada vez que uno viene hay un ambiente distinto, hay personas que enfrentan la vida como lo enfrentan en la ruralidad, como lo enfrentan en el campo. Así que felices de estar acompañándoles con una buena noticia además que nos trajo el diputado Bernardo Salinas con esta idea, con esta iniciativa de levantar un proyecto de declarar Tulahuén como Patrimonio Cultural de Chile. Y él lo conoce muy bien, no solamente porque ha venido varias veces el diputado Salinas a Tulahuén, sino porque además parte de sus raíces están acá. Así que solamente agradecer a la comunidad por un aniversario impecable y además en un ambiente donde también nosotros, como cada año, venimos a rendir cuentas y en este caso estamos pagando una brecha junto al gobierno regional, junto a la Dirección de Arquitectura, que es el reinicio de las obras de construcción de la Escuela Concentración Fronteriza de Tulahuén.
2: Palabras similares tuvo el diputado Bernardo Salinas Maya, quien lleva adelante la iniciativa patrimonial para esta localidad, con la cual también tiene un lazo sanguíneo.
5: Contentísimo, uno se siente dueño de casa o parte de la casa Tulahuén. Aquí están mi ancestro, mi familia, mi madre y todos mis parientes que están acá, pero por sobre todo el trabajo que hemos venido también desarrollando desde el municipio. Por tantos años que nos conocemos con el alcalde, impulsamos los primeros programas agrícolas, desarrollo rural en la localidad y el pueblo Tulahuén. Así que para nosotros es volver a nuestras raíces, reivindicar una cosa tan importante, que la gente quiera quedarse en su terreno, en su territorio, en su terruño, guardando ese preciado valor que es la pertenencia, sentirse parte de la ruralidad, y todo esto lo significa la defensa de la biodiversidad, de los recursos naturales, de seguir produciendo y ser parte de lo que aportan también productos alimenticios a nuestra cadena alimenticia y de seguridad alimentaria. Así que contentísimo, y además hemos hecho un tremendo anuncio porque vamos a impulsar un proyecto de ley, un proyecto de resolución para poder declarar Tulahuén como Patrimonio Cultural de Chile y también aporte, nos dejará las puertas abiertas para que el día de mañana también podamos impulsarlo a través de la UNESCO como la Nación Unida para que también lo pueda valorar y puesto en valor como Patrimonio de la Humanidad. Así que nos vamos muy contentos en esta tremenda acogida que el pueblo de Tulahuén nos da, pero también nos sentimos como casa porque también esto es parte de mi raíz y parte de mi familia.
2: De esta manera, Tulahuén vivió con gran emoción su nuevo aniversario, recordando su historia y proyectando importantes avances que permitan mantener viva sus tradiciones y patrimonio. Desde la comuna de Montepatria, informó el periodista Luciano Alday Villalobos.
1: Gracias, Luciano, por ese reporte desde Tulahuén, comuna de Montepatria. 10:53, vamos a continuar con buen sonido, buena música. Llega Dua Lipa.

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1: 11 de la mañana.
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1: Ya son las 11 de la mañana con 19 minutos y nos quedamos en la puerta sur de la región de Coquimbo, donde una importante distinción recibió la Municipalidad de Los Vilos durante el 6º Congreso Nacional de Municipalidades Turísticas desarrollado en las comunas de San Fernando y Chimbarongo, instancia en la que el alcalde Cristian Gross junto a concejales de la comuna de Los Vilos recibieron la denominada distinción turística, reconocimiento otorgado por Cernatur, que destaca la gestión y el compromiso municipal con el desarrollo turístico. La ceremonia contó con la presencia de la subsecretaria de Turismo María Paz Lagos, el director nacional de Cernatur Cristóbal Benítez, autoridades de distintas comunas del país y representantes del equipo municipal de turismo Los Vilos. Al respecto, el alcalde Cristian Gross valoró este importante logro, destacando el trabajo conjunto que ha permitido fortalecer el posicionamiento turístico de la comuna.
2: Quisiera agradecer el trabajo que hemos realizado también junto a nuestro equipo de la Dirección de Turismo, no solamente por esta distinción, sino que el trabajo que hemos desarrollado para hoy día posicionar a nuestra comuna. Hemos avanzado en hacer un congreso nacional, hemos avanzado también en ser una zona de interés turístico, ya próximamente se inicia lo que es el plan de desarrollo turístico. También, por supuesto, agradecer a nuestro consejo municipal, que también, gracias al apoyo de ellos, ¿cierto?, nuestra comuna va avanzando en materias tan importantes como este eje de desarrollo en materia turística. Así que estamos muy contentos por esta distinción. Esto nos impulsa, por supuesto, sin duda, a seguir trabajando con nuestros emprendedores y emprendedoras, y ya próximamente, ya con todo, para prepararnos de la mejor manera posible para nuestra temporada estival.
1: Por su parte, el director nacional de Cernatur, Cristóbal Benítez, felicitó a la comuna por obtener por primera vez este reconocimiento, destacando el compromiso de la gestión municipal.
3: Mis felicitaciones a la comuna de Los Vilos, a todo el equipo que ha trabajado en obtener esta distinción por primera vez. Se suman a un grupo que tenemos más de 100 comunas en Chile que tienen esta distinción y que simboliza el compromiso desde el alcalde a los equipos dentro del municipio para trabajar en conjunto con una visión global, para poder potenciar el turismo a nivel local y ver en este una oportunidad de desarrollo local. Así que mis felicitaciones por el trabajo, esperamos que esto signifique un avance, herramientas que les permitan seguir trabajando y potenciando la comuna a nivel local.
1: De esta manera, el municipio de Los Vilos, a través de la administración encabezada por el alcalde Cristian Gross y el trabajo conjunto con el Consejo Municipal y sus equipos técnicos, reafirman el compromiso de continuar fortaleciendo el turismo como un eje estratégico de desarrollo, poniendo en valor el patrimonio, la identidad y los atractivos naturales de los sectores urbanos y rurales de la comuna de Los Vilos. Se lo contamos a través de la 89.7 y también a través del 105.9 en Los Vilos y en Guangualí. Continuamos con buena música, 11 con 22. Estamos en Primera Ruta.

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1: 11:31 a.m.
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3: El Tribunal Oral en lo Penal de Chillán condenó a presidio perpetuo a Héctor Córdoba Soto por el femicidio de su esposa en El Carmen en julio de 2025. La justicia acreditó alevosía y sumó 3 años por porte ilegal de armas. Una denuncia ciudadana alertó sobre tomas VIP y obras irregulares en el humedal Delta del Trancura, en Pucón. Aunque el municipio declaró la inhabilidad de las faenas y ordenó demoler las construcciones, el caso escaló judicialmente hasta la Corte Suprema. La Comisión de Minería sesionó en Antofagasta debido a la alerta generada por una seguidilla de accidentes laborales con desenlace fatal en faenas de la zona. Las autoridades abordaron las medidas de fiscalización y protocolos para frenar estos siniestros.
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Continuamos con más informaciones regionales, faltando 12 minutos para las 12 del mediodía. Y tras casi 8 años sin espectáculos pirotécnicos, el municipio de La Serena confirmó que realizará fuegos artificiales para recibir el Año Nuevo, con el objetivo de atraer turistas, impulsar el comercio y dinamizar la economía local. La alcaldesa Daniela Norambuena anunció que se evalúan medidas para reducir los efectos en personas con sensibilidad auditiva y mascotas. Entre ellas, la entrega gratuita de audífonos antirruido. En contraste, los municipios de Coquimbo y Ovalle descartaron la iniciativa, argumentando que los recursos deben destinarse a otras prioridades comunales. Mientras, representantes del turismo y algunos concejales respaldan el regreso del espectáculo como una alternativa para reactivar la actividad económica, otras voces advierten sobre los costos y los efectos de la pirotecnia en animales y personas con trastorno del espectro autista. El debate se desarrolla en un escenario marcado por la preocupación del sector turístico ante la disminución de visitantes argentinos y la demora en la apertura del paso de Agua Negra. Nota que comparte en detalle el diario El Día en su portada electrónica. Ya son las 11 de la mañana con 49 minutos. 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

11:56 y les cuento que entre el 1 de enero y el 28 de septiembre de este año, carabineros de la prefectura Coquimbo retiró de circulación 447 armas de fuego, además de recuperar 228 armas cortantes y 2.185 municiones mediante procedimientos policiales, fiscalizaciones domiciliarias y entregas voluntarias. Del total de armas de fuego, 69 fueron decomisadas en operativos policiales, mientras que otras 378 fueron gestionadas a través del OS-11, incluyendo decomisos también ordenados por la justicia y entregas ciudadanas. Así lo explica el teniente Carlos Medina, encargado regional del OS-11. Las fiscalizaciones se realizan en coordinación con la Dirección General de Movilización Nacional y el Ejército mediante el Plan 4, que verifica las condiciones de almacenamiento y el cumplimiento de la ley de control de armas en comunas como La Serena, Coquimbo, Ovalle, Illapel, Combarbalá y Vicuña. La estrategia busca detectar irregularidades y reducir la disponibilidad de armamento ilegal, especialmente armas no inscritas, modificadas o fabricadas artesanalmente, además de promover la entrega voluntaria de armas que puedan representar un riesgo en los hogares. Último corte musical. Ya son las 11:58. Estamos en Primera Ruta.

0: Bien, llegamos al mediodía, momento de despedirnos. Muchísimas gracias por su sintonía. Nos reencontramos nuevamente mañana, pasadita a las 9 de la mañana, con otra entrega de noticias regionales acá en Primera Ruta. Cuídese mucho, esté muy bien y siga en sintonía de Radio Ruta Norte FM. Chao, chao.
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1: 12:29.
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3: El Mimbu desembolsará más de 180 mil millones de pesos entre la reconstrucción del megaincendio de Viña del Mar y la indemnización exigida por la constructora San Sebastián, tras peritajes que responsabilizaron al Serviu por fallas de diseño en el Olivar. Nam June, líder de BTS, pidió a los seguidores de Latinoamérica no aglomerarse frente a los hoteles. Explicó que el ruido impide el descanso adecuado del grupo y del personal, lo que afecta su rendimiento para los conciertos. La nadadora magallánica de aguas gélidas Kiarja Carpo busca financiamiento y auspicios para representar a Chile en 2 torneos mundiales en Rumanía y Francia durante 2027, tras clasificar gracias a sus destacados resultados y medallas en competencias
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1: 1:27 PM.
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3: El SAC y el Centro de Rehabilitación de Fauna Silvestre de Temuco rescataron a un zorro culpeo en Galvarino y un gato guiña en Pitrufquén. Ambos ejemplares silvestres fueron atropellados en rutas de la Araucanía y reciben tratamiento veterinario especializado. El gobierno de Venezuela ofreció apoyo a Chile tras el devastador aluvión en San Carlos de Apoquindo, en Las Condes. A través del canciller Félix Plasencia, manifestaron su solidaridad y plena disposición de acompañamiento para asistir a los damnificados por el desastre natural. El Colegio Médico cuestionó el recorte a la ley Ricarte Soto propuesto en el presupuesto 2027, advirtiendo riesgos para más de 75.000 pacientes. El gremio emplazó con urgencia a los parlamentarios a garantizar la continuidad de tratamientos y reforzar el financiamiento.
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1: 2:27
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3: La Comisión de Minería de la Cámara citará a Codelco y a organismos fiscalizadores tras la muerte de dos trabajadores en El Teniente por una LUT. La instancia indagará responsabilidades y si la cadena de subcontratación vulneró los estándares de seguridad. Según la encuesta CADEM, el 41% considera a Michelle Bachelet la mejor opción presidencial de la centroizquierda para 2029 y líder del sector. Supera a Gabriel Boric y Tomás Bodanovich. Además, la aprobación del presidente Kast se ubicó en 32%. Las hidroeléctricas Itaipú y Yacyretá abrieron sus compuertas para liberar excedentes ante la crecida del río Paraná provocada por intensas lluvias vinculadas a El Niño. Los caudales aumentaron 40%, lo que elevará el nivel del agua aguas abajo en Argentina y Paraguay.
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1: 3:29 PM.
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3: El gobierno acordó rebajar hasta un 25% el TAG en Autopista Central desde 2027 para usuarios al día. A cambio, la concesión se extenderá 20 meses, medida criticada por la ONG No Más TAG por perpetuar el modelo sin cambios de fondo. Exministra Camila Vallejo asumió como directora de la Escuela Latinoamericana de Liderazgos en Seguridad Social de la CICE, organismo regional donde formará a jóvenes líderes continentales tras su salida del gobierno, mientras mantiene un rol crítico a la administración CAST. El Fondo Monetario Internacional rebajó a un 0,6% su proyección de crecimiento para Chile en 2026, mientras que el desempleo alcanzaría un 9,5%. Aunque anticipa una recuperación económica para 2027, el organismo advierte que la incertidumbre internacional...
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1: 4:28 PM.
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3: El balance vial del fin de semana largo dejó 14 fallecidos, 275 lesionados y 369 siniestros. Carabineros detuvo a 202 conductores, principalmente por consumo de alcohol y drogas, tras realizar más de 66.000 controles en todo el país. La investigación reveló que Gianni Infantino recibió 1,6 millones de euros no declarados públicamente en 2024, pagados por los organizadores del Mundial 2026. Parte de los fondos cubrió el arriendo de una mansión en Miami, reavivando dudas sobre su transparencia financiera. El gobierno de Chile condenó los ataques de rebeldes hutíes contra Arabia Saudita, que dejaron al menos 15 muertos y cientos de heridos. La Cancillería expresó condolencias, alertó sobre la escalada de tensiones en el Golfo y respaldó los esfuerzos de estabilidad.
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1: Hola amigos de Radio Ruta Norte FM, soy Beatriz Jiménez y os presento mi canción La Invitada para las tres provincias de la región de Coquimbo. Espero que la disfrutéis. Un abrazo.

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1: 5:31
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3: La Fórmula 1 confirmó su regreso a África con un acuerdo por 10 años para disputar el Gran Premio de Ruanda a inicios de 2030 en Bujesera. El continente no albergaba una carrera de la categoría desde 1993 en Sudáfrica. El Papa León XIV ingresó caminando y de buen ánimo al Policlínico Gemelli de Roma para ser intervenido de un nódulo pulmonar detectado a tiempo. La cirugía estará a cargo del especialista Stefano Margaritora y prevé una semana de posoperatorio. Una investigación de The Guardian reveló que carteles latinoamericanos operan en hasta 16 países europeos mediante alianzas locales. El fenómeno impulsó un alza del 471% en decomisos de cocaína, con presencia de grupos mexicanos, brasileños, colombianos y el tren de Aragua.
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1: 6:28
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3: Tras las lluvias, la playa de Llolleo en San Antonio amaneció cubierta de neumáticos, escombros e incluso un refrigerador arrastrados por el río Maipo. Ambientalistas alertan que los residuos sobrepasan la limpieza voluntaria, mientras el municipio enfrenta restricciones por ser zona concesionada. La cirugía del Papa León XIV concluyó con éxito y el pontífice ya regresó a su habitación en el Hospital Gemelli tras la extirpación de un nódulo pulmonar. Permanecerá en recuperación durante 7 días, con audiencias suspendidas hasta el 20 de octubre. Con más de 380 actividades simultáneas en todo el país, este martes inició la Semana de la PYME 2026. La iniciativa busca visibilizar el rol del ecosistema emprendedor, entregando herramientas de financiamiento, digitalización y nuevos canales comerciales a micro y pequeñas empresas.
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1: 7:29 PM.
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3: La preparación del juicio oral por el caso Audio Factop se postergó para el 1 de marzo de 2027 a petición de las defensas. La instancia definirá las pruebas admisibles y revisará la legalidad de la grabación de María Leonarda Villalobos. Renca, Maipú y Huechuraba se aliaron con la ciudad japonesa de Toyama para impulsar proyectos de descarbonización, economía circular y energías limpias. La iniciativa, financiada por Japón hasta 2028, busca replicar la experiencia previa de Renca en reducción de emisiones. De Chile Week China 2026 pone el foco en innovación, tecnología y valor agregado. El canciller Francisco Pérez Mackenna subrayó la credibilidad del país como puente birregional y el reto de diversificar las exportaciones nacionales hacia el mercado
4: Cuando
3: asiático.
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1: 8:29.
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3: La Fiscalía Metropolitana Oriente citará a declarar a autoridades tras abrir una indagatoria por cuasidelito de lesiones por el aluvión en Las Condes. El Ministerio Público busca determinar si hubo omisión o infracción al deber de mitigar riesgos tras advertencias previas. Los Cóndores M20 aplastaron a Brasil por 80-7 y avanzaron invictos a la final del World Rugby Challenger U20. La selección chilena buscará el título frente a Bélgica este sábado 17 de octubre en el Parque Maguida. El gobierno de Donald Trump planea transmitir en vivo el fusilamiento de Nidal Malik Hassan, autor de la masacre de Fort Hood en 2009. La medida, inédita en décadas, desató fuertes críticas y advertencias sobre su posible uso como propaganda yihadista.
4: Nueva escudo michelada Merquén.

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